Madorca, mi mamá. Mi mamá murió hace como 12 años atrás, ajá, 15 años atrás. Mi abuela era evangélica, qué sé yo, le puso ese nombre, Dorca, por la Biblia, ¿sí? Ahora, en ningún momento yo sentí miedo, ¿sí?